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Lecturas Diarias de Unánimes. La lectura de este día es tomada del Evangelio de Juan. Allí en el capítulo 5, vamos a leer el versículo 24, donde el Señor dice: de cierto os digo, el que oye mi palabra y cree al que me envió, tiene vida eterna, y no vendrá a condenación, sino que ha pasado de muerte a vida. Y la reflexión de este día se llama Una decisión para el futuro. Fue algo trágico, doloroso, indescriptible. Las imágenes de televisión transmitían las fotografías de la princesa Diana de Gales mientras agonizaba. Junto a su cuerpo, un grupo de paramédicos buscaba afanosamente prestarle auxilio. El espacio estaba semioscuro. Minutos antes, el vehículo en el que se movilizaba, en un túnel de París, se había estrellado aparatosamente. Esto se veía en un documental que difundió la cadena CBS sobre la investigación francesa del accidente en el que la alta dignataria perdió la vida, en el año 1997. Peter Hunt, uno de los especialistas que analizó las gráficas, comentó que Diana era reconocible. Las fotos que se supone fueron tomadas por uno de los paparazzi que la perseguía aparecieron solamente durante 15 segundos en un programa que duró una hora. Es obvio que por el gesto de su rostro debía estar sufriendo, dijo Hunt. Mis queridos hermanos y amigos, estar a las puertas de la muerte es traumático para quien quiera que sea, indistintamente de si es pobre o rico. Es el momento crucial en el que nos enfrentamos a dar el paso hacia la eternidad. ¿Dónde estaremos después de cruzar el umbral que nos separa del más allá? La decisión la toma cada uno. Es individual. ¿Por qué razón? Porque tenemos la posibilidad de ser salvos de la perdición eterna. Hay un Salvador que dio su vida para que nosotros tuviéramos esa posibilidad. Jesús el Cristo. Que Dios te bendiga.

El Señor quiere que

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Corintios 5:21 dice la palabra de Dios que al que no conoció pecado, Dios por nosotros lo hizo pecado, para que nosotros fuésemos hechos justicia de Dios en él. Este tema dice así: el misterio del Calvario.

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No hay otro como tú, Espíritu Santo. Eres mi guía y mi consolador.

pastor Roberto de la Rosa presenta Reflexiones. Hoy bajo el tema Levanta tus ojos. Tu ayuda viene del cielo. Cuando necesitamos ayuda, miramos a un lado y a otro esperando favores de aquí y allá. Estamos delante de un gran problema y no vemos soluciones. Pero levanta hoy tus ojos, porque tu socorro viene de arriba, del Señor de los cielos y de la tierra. El Salmo 121, 1 al 3 dice: Alzaré mis ojos a los montes. ¿De dónde vendrá mi socorro? Mi socorro viene de Jehová que hizo los cielos y la tierra. No dará tu pie al resbaladero, ni se dormirá el que te guarda. He aquí, no se adormecerá, ni dormirá el que guarda a Israel. Hay tiempos difíciles, situaciones complicadas que todos debemos confrontar, donde todo parece difícil, hostil, sin salida, como saturados por enemigos y parece no haber soluciones a la vista. Corremos de aquí para allá, tratando de solucionar todo con nuestras fuerzas, pero vemos el problema como imposible. Es en ese momento cuando debemos levantar nuestros ojos, porque nuestro socorro viene del Señor, quien no duerme, para guardarnos y nos da la victoria. Tu socorro no vendrá esperando el favor de los hombres o apelando a la compasión humana, ni tampoco confiando en la sabiduría de otros. Toda bendición y ayuda verdadera es iniciada por el Señor, que tiene todo poder, quien todo lo conoce y a quien nada se le escapa de su mano. Él rompe cadenas, destruye muros, divide el mar en dos, haciendo posible lo imposible. Él es nuestro guardador, el Señor de Israel, creador de los cielos y de la tierra. Hagamos juntos esta oración. Señor, reconozco que mi salvación viene de ti, que creaste todas las cosas y nada te es imposible. Ven en mi ayuda, tú eres mi socorro, mi sanador, mi Señor y mi amigo. Solo tú haces posible lo imposible y me darás la plena victoria en el nombre de Jesús. Ha sido un verdadero placer haber conversado contigo en este día. Espero que haya sido de ayuda para tu vida espiritual. Que el Señor te bendiga ricamente. Para información y tus peticiones de oración, por favor, llámanos al teléfono 1-809-304-4628. Les habló Bienbendecido Martínez.

0: Dilo conmigo, hoy más que ayer.
1: Hoy más que ayer. Te necesito, mi dulce Señor.

Dale gracias con tus labios. Gracias, Señor.

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me libra de todo dolor. Sí, me libra de todo dolor. Por sus llagas fui sanado.

Sí, Señor. Recibimos tu unción. La unción que sana. La unción que liberta. La unción que transforma y restaura. Solo levanta tus manos, mi hermano. Y di conmigo, yo recibo de esa unción poderosa. Yo recibo lo que tú tienes para mí hoy. Espíritu Santo, por tu unción, yo soy libre. Yo soy libre.

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Señor, te amamos esta noche. Con amor eterno, Señor, tú nos has amado. Y nosotros, Señor, confesamos hoy que tú harás cualquier cosa por nosotros, porque nos amas.

Probablemente esta noche tú te sientes sin salida. Quizá todas las cosas parece que están en contra de ti. Sientes un peso encima de ti. Pero Dios es especialista en imposibles. Él puede dar agua de la roca. Él puede abrir el mar rojo. Él puede dar cualquier cosa que tú necesites. Si solamente puedes creerlo, Él es el

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2: El pastor Roberto de la Rosa presenta Reflexiones. Hoy bajo el tema: conéctate al poder de la resurrección. Pero como resultado, dejamos de confiar en nosotros mismos y aprendimos a confiar solo en Dios, quien resucita a los muertos. Segunda de Corintios, capítulo 1, versículo 9, parte B. La vida es difícil. Me doy cuenta de que eso no te sorprende. Vives con esa verdad todos los días. Algunos de nosotros tenemos dificultades emocionales. Algunos de nosotros tenemos problemas físicos. Algunos de nosotros tenemos problemas en nuestras relaciones. Todos nosotros pasamos por algo. Aún uno de los grandes héroes de toda la Biblia, el apóstol Pablo, pasó por tiempos difíciles. La Biblia dice que una vez estaba tan deprimido que le dijo a Dios que estaba listo para morir. Incluso le pidió a Dios que terminara su vida. ¿Cómo fue que Pablo pasó por ese tiempo tan difícil? Él se conectó con el poder de la resurrección de Jesús. La Biblia dice que Pablo se sintió

hoy entregar. En el momento que haces eso, Dios da el poder de la resurrección de Jesús en esa situación. Dios se especializa en darle vida a las cosas muertas. Dios le encanta convertir crucifixiones en resurrecciones. ¿Qué está muerto en tu vida? Si Dios puede levantar de la muerte a una persona, Él puede levantar de la muerte un matrimonio, una carrera o un sueño. Dios puede hacerlo todo. Ese es el poder de la resurrección. Reflexiona en esto. ¿Qué cosa aparente muerta y sin esperanza hay en tu vida que necesitas que Dios resucite? ¿Qué impide que creas que Dios, que levanta a los hombres de la muerte, pueda manejar tu situación más difícil? Ha sido un verdadero placer haber conversado contigo en este día. Espero que haya sido de ayuda para tu vida espiritual. Que el Señor te bendiga ricamente. Para información y tus peticiones de oración.

0: anhelamos estar aquí contigo.
1: Tú eres un Dios fuerte y grande. Hoy queremos ver tu santidad, Señor. Queremos honrarte, bendecirte en medio de tu santidad.

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este momento a alguien que pase a este lugar a hacer un dueto conmigo. Marcela Gándara, si puedes pasar. Bueno, creo que ustedes ya conocen a Marcela. Tiene una voz preciosa y esta canción se llama Dame tus ojos.

Gracias, Marcela. Bien, yo quisiera invitar en este momento a alguien que pase a este lugar a hacer un dueto conmigo, Marcela Gándara, si puedes pasar. Bueno, creo que ustedes ya conocen a Marcela. Tiene una voz preciosa y esta canción se llama Dame tus ojos.

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¿Por qué no te pones de pie? Y dile al Señor, yo quiero sentir tu abrazo, Señor. Yo quiero escuchar tu voz diciéndome que me amas.

El pastor Roberto de la Rosa presenta Reflexiones. Hoy bajo el tema, la bendición es la voluntad de Dios. Filipenses 4:16 dice, mi Dios, pues, suplirá todas mis necesidades conforme a sus riquezas en gloria en Cristo Jesús. Noten que dice necesidades, no codicias. Amado, ruego que seas prosperado en todo así como prospera tu alma y tengas buena salud. Juan 3:21. Recuerda la conexión entre lo espiritual y lo material. Los leoncillos necesitan y sienten hambre, pero los que buscan a Jehová no tendrán falta de ningún bien. Salmo 34:10. Mas el Salmo 23:1 dice, el Señor es mi pastor y nada me faltará. Y vendrán sobre ti todas estas bendiciones y te alcanzarán si oyeres la voz de Jehová tu Dios. Deuteronomio 28:2. El Señor te dará ciudades grandes y buenas que tú no edificaste, y casas llenas de todo bien que tú no llenaste, y cisternas cavadas que tú no cavaste, viñas y olivares que no plantaste, y luego que comas y te sacies. Deuteronomio 6:10-11. Si honraras a Dios, Él te dará el poder para obtener riquezas. Él desea que tú prosperes hasta que los malvados te miren y digan, ¿por qué ellos prosperan? Y los malvados digan, ellos son hijos del Señor y la bendición de Dios está sobre ellos. Esa es la voluntad de Dios para tu vida. Pero a medida que piensas la palabra y hablas la palabra, debes actuar según la palabra de Dios. Aquí es donde muchos cristianos se detienen. No actúan según la palabra. Moisés tuvo que poner su vara en el agua antes de que el mar se dividiera. Pedro tuvo que bajar del bote antes de que pudiera caminar sobre las aguas. Elías tuvo que poner agua alrededor del sacrificio antes que el fuego cayera del cielo. ¿Piensas que él entendió eso? No, no fue así. Si todo lo que puedes obedecer es lo que entiendes, entonces nunca vas a obedecer a Dios. Algunos de ustedes solo siguen al Señor hasta cuando su lógica puede entender, lo que significa que nunca llegarán más allá del primer grado de fe. El hombre con la mano seca tenía muchas razones lógicas por las que ni siquiera debía haber intentado estirarla, pero en obediencia a la palabra de Dios, lo hizo. Muchos de ustedes quieren el éxito, pero su vida está envenenada con ira, están llenos de resentimiento y amargura del pasado. Quieren éxito, pero no tienen ni una meta, no tienen un propósito definido. Tal vez están tratando de llegar al éxito sin Dios, dándose palmaditas en la espalda como un hombre hecho a sí mismo. Has esperado que cambien las circunstancias

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Haz una oración ahí en tu lugar. Dile: Señor, yo quiero permanecer solo en ti. Que tu presencia nunca se aparte, Señor, de mí. Derrama tu Espíritu, Señor, sobre nosotros.

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El pastor Roberto de la Rosa presenta Reflexiones. Hoy bajo el tema Abre la puerta y recibe la victoria del Señor. Amós 3:7 dice: Porque no hará nada Jehová el Señor sin que revele su secreto a sus siervos, los profetas. Bueno, el Señor me ha dicho: He desatado un nuevo manto profético en el cuerpo de Cristo, y no solo será uno, sino que van a ser varios. Y mientras muchos no serán profetas, muchos profetizarán, porque se ha activado este don en toda la tierra, dice el Señor. El Señor dice: Este es el año cuando, 1 Corintios 14:1, la gente procurará el don de la profecía, se enseñará en muchos púlpitos y se hablará de ello. Este es el año en que voy a abrir puertas a mi gente para orar, y de manera sobrenatural van a empezar a compartir sobre mí. Va a ser un tiempo único, dice el Señor. Mientras más hagas eso, más regocijo sentirás en tu corazón, porque el Señor dice: Voy a darte una gran satisfacción de ser usado por mí. Este es un tiempo no solo de restauración, sino un tiempo de gran avance y aceleración. Así que mantente listo, que tus tiempos se acelerarán. Sin importar lo que sucedió el año pasado, sacúdete de eso. Sin importar lo que ha pasado, el Señor dice: Voy a empezar a dar victorias en lugares de un gran conflicto, de gran dolor. Esperen y vean lo que voy a hacer. Satanás quiere robarte la confianza para que no puedas creer más, para que pienses que yo no soy un buen Dios y para que pienses que yo no hago cosas buenas. Levántate y cree en mi palabra, porque lo verás. Si haces esto, vas a ganar las batallas y las cosas que son un desafío y las cosas que te están causando problemas. Voy a mostrarte cómo salir de ellas y voy a darte victoria, dice el Señor. Ha sido un verdadero placer haber conversado contigo en este día. Espero que haya sido de ayuda para tu vida espiritual. Que el Señor te bendiga ricamente. Para información y tus peticiones de oración, por favor, llámanos al teléfono 1-809-304-4628. Les habló Bienbendecido Martínez.

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2: El pastor Roberto de la Rosa presenta Reflexiones. Hoy bajo el tema: el amor de Dios se renueva cada día por ti. Lamentaciones 3, versículos 22 y 23 dice: por la misericordia de Jehová no hemos sido consumidos, porque nunca decayeron sus misericordias. Nuevas son cada mañana, grande es tu fidelidad. Esta maravillosa promesa es para ti hoy. También es una promesa de Dios que tiene cumplimiento mañana y siempre. Jamás se agota su bondad y su misericordia. Hoy en día, misericordia es una palabra en desuso, tal vez pasada de moda, sobre todo porque la mayoría de las personas, encerradas en sus propios conflictos, no la practica. La misericordia es sinónimo de compasión, pero es más que un sentimiento, es acción, ya que ésta se involucra de alguna manera en la necesidad ajena. Para comprender mejor qué es misericordia, veamos en acción al Señor Jesús. Él la practicaba a diario y nos deja un maravilloso ejemplo en Marcos 1:41. Y Jesús, teniendo misericordia de él, extendió la mano y le tocó y le dijo: quiero, sé limpio. Jesús no tuvo misericordia a la distancia, sino que extendió su mano acercándose al leproso y lo tocó. ¿Quién en aquellos días, cuando no había antibióticos ni ningún tipo de tratamiento para combatir aquella terrible enfermedad sumamente contagiosa, se acercaba y tocaba con su mano al leproso? Nadie, excepto Jesús, que se acercaba y con su mano amorosa tocaba al enfermo y brindaba esperanza, compasión y sanidad. Dios no te mira desde el cielo y simplemente siente lástima por tu situación. No, el Señor se involucra en tu necesidad si se lo permites. Si clamas a Él, si acudes a Él, a su presencia, Él te brindará su ayuda, su poder y su gracia abundante para socorrerte en cualquier situación. Él no es indiferente a tu necesidad, sabe de tu aflicción, enfermedad y sufrimiento. Ahora mismo, habla con Él, pídele su ayuda y Él vendrá a socorrerte. Oremos así. Señor, tú sabes de mi dolor y aflicción. Vengo a ti pidiendo que tu misericordia toque mi vida hoy. Quiero que tu toque divino me bendiga, sane, consuele y transforme. Recibo ahora esa bendición que tanto necesito. Ayúdame a extender esa misericordia que me das a otros. Ha sido un verdadero placer haber conversado contigo en este día. Espero que haya sido de ayuda para tu vida espiritual. Que el Señor te bendiga ricamente. Para información y tus peticiones de oración.

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nuestro ser, con toda nuestra alma, mente y corazón. Porque hemos decidido, Señor, vivir para ti. Vivir para ti, Señor.

El pastor Roberto de la Rosa presenta Reflexiones. Hoy bajo el tema: las limitaciones quedan en el pasado. Recibo abundancia de Dios. El Señor te bendecirá como te lo ha dicho, y prestarás entonces a muchos y no pedirás prestado. Tendrás dominio sobre las finanzas, mas éstas no te controlarán a ti. El dinero estará a tu servicio y no quedarás atado por él. En Proverbios 22:7 dice: así como el rico gobierna al pobre, el que pide prestado es sirviente del que presta. Y en Romanos 13:8 dice: no deban a nadie nada, excepto el deber de amarse unos a otros. Si aman a su prójimo, cumplen con las exigencias de la ley de Dios. El consejo de Dios es que vivamos sin deudas. Y de acuerdo a Deuteronomio 15:6, la promesa de Dios es que prestemos y no pediremos prestados. Dominaremos y no seremos dominados. Hay personas que tienen un estilo de vida basado en endeudarse. Están acostumbrados a pedir préstamos y a créditos para todas las cosas. Piden a familiares, amigos y usan tarjetas de crédito para cosas innecesarias. Debes tener siempre presente que cuando tomas deudas con un presupuesto muy ajustado, te irás endeudando sin darte cuenta hasta llegar a un déficit que te dejará atado y sin dinero. Es sabio solo comprar lo que mi presupuesto me permite y no adquirir nuevas deudas en cosas superficiales. Es mejor ahorrar y tener siempre dinero de sobra para poder pagar todo con tranquilidad y no con lo justo. Las cosas que no son esenciales solo deberíamos comprarlas cuando tenemos el ahorro o un ingreso suficiente para hacerlo. De lo contrario, nos dejarán fuera de la sabiduría y bendición de Dios. Procura pagar tus deudas y administrar sabiamente para vivir en paz. Hagamos juntos esta oración. Dios Padre, ayúdame a pagar todas las deudas. Dame dominio propio para no hacer compras impulsivas de cosas innecesarias. Pido tu sabiduría para vivir en tu bendición y ser de ayuda a los demás. Declaro que cancelaré todas las deudas y llegaré a la sobreabundancia en el nombre de Jesús. Ha sido un verdadero placer haber conversado contigo en este día. Espero que haya sido de ayuda para tu vida espiritual. Que el Señor te bendiga ricamente. Para información y tus peticiones de oración, por favor, llámanos al teléfono 1-809-304-4628. Les habló Bienbendecido Martínez.

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0: Pastor Roberto de la Rosa presenta Reflexiones. Hoy bajo el tema, ¿cómo ser liberados de personas tóxicas con oración? Oramos hoy para que sea alejada de tu vida toda persona que no quiere cambiar, pero intenta robar tu tiempo y tu energía. Declaramos que serás libre de toda persona terca y rebelde que te quieren influenciar. Nehemías 9:29 dice: les advertiste que volvieran a tu ley, pero ellos actuaron con soberbia y no obedecieron tus mandamientos. Pecaron contra tus normas que dan vida a quien las obedece. En su rebeldía te rechazaron, fueron tercos y no quisieron escuchar. A menudo tenemos una buena disposición para ayudar y hacemos cosas para poder llevar las cargas de otros, prestándoles dinero, escuchando sus problemas y tratando de hacerlos sentir bien. Pero sucede que pasa el tiempo y nos damos cuenta que algunas personas parece que nunca salen de sus problemas y siempre están con algún nuevo lamento. Debemos detectar cuando se vuelven tercas y controladoras, teniendo el único fin de utilizar nuestra buena disposición y nuestros recursos. Hay quienes comenzarán a cambiar con nuestra ayuda, pero otros seguirán tomando malas decisiones y metiéndose en problemas. Deja de perder tu tiempo con ellas, porque son rebeldes y no desean cambiar. Con respeto y amabilidad, corta con ese tipo de situación y no permitas que te manejen con la culpabilidad. Tu destino es demasiado grande para estancarte en los caprichos de otros. Oremos así. Corto en el nombre de Jesús con todo yugo de manipulación que otras personas han puesto sobre mí. Desato mi espíritu para ser libre y dejar de perder mis energías y recursos en personas tercas y rebeldes. Declaro que ninguna persona me detendrá en el nombre de Jesús. Ha sido un verdadero placer haber conversado contigo en este día. Espero que haya sido de ayuda para tu vida espiritual. Que el Señor te bendiga ricamente. Para información y tus peticiones de oración, por favor, llámanos al teléfono 1-809-304-4628. Les habló Bienbendecido Martínez.
1: Confesamos que tu presencia nos liberta, Dios.

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ahora ha sido plantado en nuestro corazón. Yo te voy a invitar a que pongas tu mano sobre tu corazón mientras cantamos esta canción.

recibe fruto bueno en esta noche, Señor, de nuestros corazones. Recibe adoración. Recibe gratitud, Señor.

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Yo quiero invitarte que con tu mismo corazón y en unidad, en un mismo sentir, cantemos esto al Señor y le demos la gloria por medio de este canto.

0: Señor, recibe nuestra oración, que es desde el fondo del corazón de tus hijos, Señor. Recibe alabanza, gloria y honra a ti, Señor. Recibe todo aplauso de tus hijos en este día, Señor. Levantamos tu nombre y te confesamos como nuestro Señor.
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2: Lecturas diarias de Unánimes. La lectura de este día es tomada del Evangelio de Juan. Allí en el capítulo 17, vamos a leer desde el versículo 1 hasta el versículo 5. ¿Qué dice? Estas cosas habló Jesús, y levantando los ojos al cielo dijo: Padre, la hora ha llegado. Glorifica a tu Hijo, para que también tu Hijo te glorifique a ti, pues le has dado potestad sobre toda carne, para que dé vida eterna a todos los que le diste. Y esta es la vida eterna, que te conozcan a ti, el único Dios verdadero, y a Jesucristo, a quien has enviado. Yo te he glorificado en la tierra. He acabado la obra que me diste que hiciera. Ahora pues, Padre, glorifícame tú al lado tuyo, con aquella gloria que tuve contigo antes que el mundo existiera. Y la reflexión de este día se llama: El Padre quiere que tú le hables. R. A. Torrey dijo: Una oración en favor de ti mismo no es necesariamente una oración egoísta. Citando la oración que Jesús hizo poco antes de su pasión: Ahora pues, Padre, glorifícame tú al lado tuyo. Así que, cuando pasemos un tiempo orando, hablémosle a nuestro Señor de nuestras esperanzas, de nuestras preocupaciones, de nuestros deseos y anhelos, y de nuestras necesidades. La Biblia dice que Él conoce nuestras necesidades antes de que se las manifestemos. Pero Él desea que nosotros reconozcamos quién es nuestro proveedor, nuestro ayudador, aquel de quien vienen todas las cosas.

Al final será su voluntad la que se ejecuta y no la nuestra. Pero eso no debería impedir que nosotros vayamos a Él. Pues en la oración, nosotros nos fortalecemos al saber quién es el que está de nuestro lado. Nada más y nada menos que el ser más poderoso del universo. Es precisamente por eso que es necesario que recurramos a nuestro Papá Celestial. Él nos ayudará a ver las cosas más claras y nos dará la dirección que necesitamos. Cuando vayamos al Señor en oración, oremos por los otros. Pero no nos olvidemos de nosotros mismos, porque la oración del Hijo siempre es escuchada por su Padre. Que Dios te bendiga.

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de Dios. Y no siempre suele ser así. Él conoce mejor lo que es bueno para nosotros. Pero no te desanimes y no te desesperes, sino ríndele tu vida y dile: Señor, aunque me matares, pero ¿en quién más vamos a esperar? Sino en Él. Él es tu fortaleza y Él es tu confianza. Y si tú ves, este texto lo tomamos del libro de Job. Y todo lo que quería el Señor era una ocasión para bendecir a Job al doble de lo que tenía. Yo quiero que levantes tu voz y se lo digas al Dios de mi vida, al Dios de mi esperanza, aunque

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1: Digamos que usted es una esposa casada con un hombre que no está siendo el esposo o el hombre que Dios quiere que sea. ¿Cómo puede usted motivarlo para que cambie? Bueno, el doctor Emerson Egerich asegura que hay una estrategia que no va a funcionar.
2: Mostrar falta de respeto con el propósito de cambiarlo y convertirlo en un individuo amoroso. Y el punto que queremos aclarar es que usted no puede mostrar falta de respeto a alguien para motivarle a que sea amoroso, de la misma manera que un hombre no puede decir, no voy a amar a esa mujer hasta que comience a demostrarme más respeto. ¿Sabe? Eso es absurdo. Eso no es efectivo. Usted no puede utilizar medios pecaminosos y egoístas para alcanzar fines valiosos y santos. No funciona de esa manera.
1: Esto es Vida en Familia Hoy. Nuestro anfitrión es Dennis Reini y yo soy Roberto Lepín. Si usted ha estado faltándole el respeto a su esposo con la esperanza de que él cambie, ¿cómo le está funcionando esa estrategia? Bienvenido y bienvenida a Vida en Familia Hoy. Gracias por acompañarnos. Estamos hablando en esta serie sobre las relaciones entre esposos y esposas y cuál es el núcleo de lo que un esposo anhela que esta relación con su esposa sea. Y puede que usted crea que lo sabe, pero no necesariamente es así, ¿verdad, Denis?
3: Roberto, así es. Y somos diferentes.
1: Ajá.
3: Para esta serie, tenemos a alguien con nosotros que nos está ayudando para que los esposos y las esposas sepan cómo satisfacer las necesidades unos de otros. Y hoy nos vamos a enfocar en ayudar a las esposas para que puedan satisfacer las necesidades de sus esposos. El doctor Emerson Egerich nos acompaña en Vida en Familia Hoy. Emerson, bienvenido otra vez.
2: Gracias, Dennis, Roberto.
3: Tú y tu esposa Sara han estado casados desde 1973, ¿verdad? Y acaban de escribir un libro llamado Amor y Respeto, precisamente. Hablemos sobre este tema de ayudar a que las esposas sepan cómo respetar a sus esposos. Antes de comenzar a compartir cómo ella puede hacerlo, hagamos un recuento para explicarle a una esposa por qué un hombre necesita sentirse respetado. ¿Somos acaso solamente un grupo de llorones inseguros? Escucho a las feministas hoy que de cierta manera golpean la mesa y dicen, los hombres son inseguros, dejen que las mujeres seamos lo que somos y simplemente ignorémoslos.
2: Así es. Bueno, esa es una excelente pregunta, porque es una idea tan externa. Incluso la mujer que puede estar escuchando en este momento y que acaba de oírte decir que un hombre necesita respeto, dice, oh, no puedo creer que él haya dicho eso. Yo no siento ningún respeto por él. Él no merece respeto. No se lo ha ganado. ¿Sabe? La definición que da el diccionario de cómo mostrar respeto se refiere a ver al otro como superior. Él no es superior a mí. Yo no soy inferior a él. Y si le muestro respeto, él podría tratarme de una manera servil. Él podría tratarme como a la alfombra. Él, incluso, podría abusar emocionalmente de mí. Pero aparte de eso, estoy abierta a escuchar lo que usted tiene que decir al respecto.
3: Bueno, nadie se ha puesto a la defensiva aquí, ¿verdad?
2: Para nada. Pero ese es el lugar en que se encuentra nuestra cultura. Y ella no es una mujer con malas intenciones. Estas mujeres no son malvadas. He recibido increíbles cartas, pero una de las preguntas comunes es, ¿de qué está hablando usted? Yo quiero mostrarle respeto, pero no siento hacerlo cuando él no me ama de maneras significativas. Es de eso que estamos en contra. Y la primera cosa que las mujeres dicen cuando abordamos este tema es, esto es algo tan extraño. Esto es tan extraño. Así que es un tremendo problema cultural, porque el profundo feminismo es motivado por mujeres de buenas intenciones, intelectuales, pero que no son seguidoras de Cristo. Son evolucionistas en su cosmovisión. Básicamente dicen, hemos recibido una licencia para faltarles el respeto a los varones, porque ellos son varones y deben cambiar. Ellos deben progresar más rápido a través de la línea evolutiva. Todavía son neandertales.
3: Quiero interrumpirte por un momento aquí, perdón, porque no creo que la mayoría de mujeres o los varones en todo caso comprendan cuán venenoso ha sido esto en las últimas 2 o 3 décadas. El feminismo realmente ha envenenado las actitudes de las mujeres hacia los varones.
2: Así es.
3: Y eso les hace daño a los hombres mucho más de lo que se dan cuenta, ¿verdad?
2: Esto les hace daño a los dos. Ella tiene esa manguera de aire conectada al tanque de amor y cuando él se para en esa manguera de aire, ella no puede estar contenta. Él tiene la necesidad de sentirse respetado por quien es él, aparte de su desempeño. Él tiene ese tanque de respeto conectado por una manguera de aire y necesita respirar ese respeto por quien es él, aparte de su desempeño. Recuerde que Jesús dijo, el espíritu está dispuesto, pero la carne es débil. Jesús nunca mostró desprecio hacia el espíritu del individuo. Lo que he descubierto es que ningún esposo tiene profundos sentimientos de amor y afecto en su corazón hacia una esposa que, según él, le desprecia por quien es él como ser humano. Lo que pasa en el ciclo de la locura es que cuando ella no se siente amada, reacciona en maneras que se sienten irrespetuosas para él. Y esto es lo que básicamente ha hecho el feminismo, mostrarle una falta de respeto con el propósito de cambiarlo y convertirlo en un individuo amoroso. Y el punto que queremos aclarar es que usted no puede mostrar falta de respeto a alguien para motivarle a que sea amoroso, de la misma manera que un hombre no puede decir, no voy a amar a esa mujer hasta que comience a demostrarme más respeto. ¿Sabe? Eso es absurdo. Eso no es efectivo. Usted no puede utilizar medios pecaminosos y egoístas para alcanzar fines valiosos y santos. No funciona de esa manera. Así que incluso ahí, volviendo al movimiento feminista, sé que sus motivaciones son buenas. Quieren que los varones se despierten a sus necesidades, que sean más sensibles hacia las mujeres. Pero en el proceso, cuando usted es agresiva y despectiva, y el doctor Gottman de la Universidad de Washington estudió a miles de parejas durante muchos años, ahora puede que sepa cuáles son los 2 ingredientes clave para los matrimonios exitosos. El amor y el respeto. Eso es lo que ellos dijeron. Amor y respeto. Y yo pensé, eso fue lo que Pablo dijo en Efesios 5:33 hace 2000 años. Pero la gente no lo veía, aunque estaba en plena vista. Pero el punto aquí es que las mujeres no comprenden que esta es una necesidad que el varón tiene. No se trata de que él lo merezca, no se trata de que él se lo gane, no se trata de que él sea un ser superior, no se trata de que ella lo sienta. Es una necesidad que él tiene, aparte de su desempeño, de la misma manera que ella necesita sentir amor por quien es ella, aparte de su desempeño.
1: Sin embargo, yo sé que has escuchado esto, Denise. Es que usted no conoce a mi esposo. ¿Has escuchado,
3: verdad? Roberto, sí, sí. Y recibimos cartas de esposas que describen a la ameba gigante que está sentada en la silla reclinable. Usted sabe, él ha tomado algunas cervezas, quizá, o a lo mejor se conecta a internet para ver algo de pornografía, como si su esposa no tuviera idea de ello. Y esta esposa está diciendo, Emerson, por favor, hábleme en serio.
1: ¿Usted quiere que yo respete a este hombre? Tal vez diría esta esposa.
2: Bueno, en primer lugar, no fui yo al que se le ocurrió esa idea.
3: Muy bien, no es tu idea, pero tú, así como nosotros,
1: promueves esa idea.
3: Como varones, somos promotores de esto, pero la razón por la que somos promotores, en última instancia, es la Biblia. Quiero decir, eso es lo que la Biblia enseña. Así que queremos equipar a las mujeres para que puedan hacerlo en un mundo real. ¿Cómo puede hacerlo en el ámbito del mundo real?
2: Cuando Pedro y Pablo escribieron, lo hicieron para un ámbito del mundo real. Juan, el apóstol del amor, dijo, los mandamientos no son difíciles de cumplir. Así que cuando Dios nos manda a hacer algo, como dice un buen predicador, cuando Dios nos manda a hacer algo, en efecto, está diciendo, no te hagas daño a ti mismo. Así que confíe en el Padre, en primer lugar. Confíe en que este es el mandamiento de Dios para nosotros.
1: Pero aquí está sentada la ameba gigante, ¿verdad? ¿Qué puede hacer ella?
2: Bueno, en primer lugar, quizá él es un hombre que tiene malas intenciones. Pero yo le animo a ella para que considere lo que dice Primera a los Corintios, capítulo 7. En este pasaje, Pablo, el autor de esta epístola, dice que el esposo, en los versículos 33 y 34, que el esposo está preocupado sobre cómo agradar a su esposa y que la esposa está preocupada sobre cómo agradar a su esposo. Así que la pregunta que está delante de ella es esta: ¿acaso este hombre se levanta en la mañana con el deseo de fastidiarla? Mi conjetura es que probablemente no. Él es un hombre de buenas intenciones. No pretende hacer el mal. Tiene buena voluntad. Puede que sea ofensivo o que actúe en maneras que son molestas para ella. Pero en lo más profundo de su ser, si alguien debería saber, ella se casó con él. ¿Será que este hombre básicamente tiene buena voluntad? ¿Le confiaría a sus hijos durante un sábado? Si la respuesta es sí, básicamente es un hombre de buena voluntad. Entonces ella tiene una tremenda esperanza. Ahora, si ella piensa que es el primo en segundo grado de Hitler, entonces ese paradigma, esa imagen será difícil, porque ella ya ha llegado a la conclusión de que él es un hombre malvado. ¿Y por qué es malvado? Bueno, porque no me habla. Bueno, eso no constituye algo malvado.
3: Mira, creo que realmente estás dando en el blanco aquí, y te felicito. Muchas esposas sienten que no pueden respetar a sus esposos porque ellos las descuidan. Ellos no les ponen la debida atención, y eso no es algo malvado, simplemente es la ausencia de un bien.
2: Bueno, y lo que ella podría considerar la ausencia del bien, incluso y la indiferencia, podría ser la personificación del mal. Pero en mi opinión, las palabras que yo utilizaría nuevamente es que están en ese ciclo de locura. Que sin amor, ella reacciona sin respeto. Y sin respeto, él reacciona sin amor. El mensaje que él está tratando de darle es: no me siento respetado por ti. Entonces, ¿qué hace él? La mayoría de hombres ponen una muralla de piedras a su alrededor. Según la investigación de Gottman, el 85% de los que ponen una muralla a su alrededor son varones, de modo que él se encierra en sí mismo. Ahora, la pregunta es, ¿se está encerrando porque está diciendo consciente y voluntariamente, voy a descuidar a esta mujer, no quiero amar a esta mujer? ¿O acaso él realmente tiene miedo de ella? La diferencia, por supuesto, cuando una mujer siente profundamente que no es amada en una base cotidiana, él es áspero, está enojado, ella se siente ofendida y herida, entonces estalla en llanto. Ella es lo que llamamos una personalidad integrada. Su mente, cuerpo, su alma y su espíritu están conectados. Entonces, cuando usted hiere su espíritu, eso eventualmente se manifestará en llanto. Dios la ha diseñado de esa manera, es algo precioso, pero las mujeres lloran y se sienten tan heridas. Entonces es obvio lo que está pasando. Cuando usted muestra desdén, agresividad y falta de respeto hacia un hombre, él no va a estallar en llanto. Él no dirá, no puedo creer que me estés tratando de esta manera. Él no hará eso. Él simplemente comenzará a aislarse. Él se encerrará dentro de una muralla. Él está muriendo por dentro, pero simplemente dice, yo no merezco esto, olvídalo. Y simplemente enciende el televisor y se sienta ahí.
1: Gracias por sintonizar el programa de hoy. Estuvimos junto a usted, Edwin Chamorro, como el Dr. Emerson Egerich, Vicente Vieira como Dennis O'Reilly, y quien les habla, Duval Rueda, interpretando a Roberto Lepín. Que Dios le bendiga.
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Pastor Roberto de la Rosa presenta Reflexiones, hoy bajo el tema Alimentados y limpios por la palabra. Dios te vivificará en este día por el poder de su palabra. Serás como un árbol plantado junto a corrientes de aguas que da fruto a su tiempo y sus hojas no caen. Todo lo que hagas prosperará. Todo lo que emprendas tendrá éxito, porque la palabra de Dios te limpia y te vivifica para dar fruto. Dice el Salmo 1 que el hombre que medita en la ley de Dios de día y de noche es como un árbol plantado junto a corrientes de agua y todo lo que hace prospera. En la Biblia, la palabra de Dios es comparada con el agua. Por eso, cuando usted está plantado en la palabra de Dios, su espíritu se alimenta y recibe el fruto cuando tiene que ser. Las personas que no obedecen ni reciben la palabra ungida de Dios se secan interiormente y no dan ningún fruto bueno. La Biblia es un agua que puede regar cualquier parte de su vida. Jesús dijo que el que tiene sed venga a él y beba, y le dará agua que salta para vida eterna. Cada aspecto y área de tu vida puede ser beneficiada por la palabra de Dios. Busca en la Biblia la respuesta que estás necesitando para cada situación: finanzas, salud, emociones, familia, todo está allí. Haz tuyas las promesas de Dios, grábalas en tu corazón y todo te saldrá bien. Oremos así. Padre, gracias por darme tu palabra, por tener la oportunidad cada día de recibir y llenarme de ella. Te pido que me des sabiduría y discernimiento para comprenderla y hacerla parte de mi vida. Lléname hoy con tu palabra para que todo me salga bien. En el nombre de Jesús. Amén. Ha sido un verdadero placer haber conversado contigo en este día. Espero haya sido de ayuda para tu vida espiritual. Que el Señor te bendiga ricamente. Para información y tus peticiones de oración, por favor, llámanos a los teléfonos 1-809-368-9371 o al 1-809-304-4628 o escríbenos a nuestro correo electrónico pastorrobertodelarosa@gmail.com. Les habló Bienbendecido Martínez.

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0: Primero, para que el Señor sane tu corazón. Oramos por esos corazones tristes, por esos corazones lastimados, por aquellos que en este momento se sienten quebrantados, por aquellos que han sido despreciados, por aquellos que han sido humillados. Oramos por el corazón de esa madre que sufre el alejamiento de su hijo o de su hija. Oramos por el corazón de esa madre que sufre la ofensa de su esposo. Señor, pon tu mano llagada en esos corazones. Queremos orar por aquellos que creen que no sirven para nada, por aquellos que se sienten fracasados. Hermano, hermana, te recordamos que Dios todo lo hizo bien. Bendito seas. Únete a nosotros.
1: Hoy

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0: Bendito seas.
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Sí, Señor. Queremos orar por aquellos que están enfermos en su cuerpo, porque el tiempo de los milagros no ha terminado. Porque Jesús sigue vivo, porque Jesús sigue obrando, porque el Dios que hoy está aquí es un Dios de poder. Cree en el Señor, confía en Jesús, no tengas miedo, porque esa enfermedad, porque ese problema servirá para que la gloria de Dios se manifieste. Porque los problemas de ahora son los testimonios que el día de mañana vamos a estar dando.

Queremos orar por aquel que está padeciendo un fuerte dolor. Si crees, verás la gloria de Dios. No importa lo que te han dicho. Lázaro llevaba ya 4 días enterrado. Y Jesús le dijo a Marta, si crees, verás la gloria de Dios. El tiempo de los milagros no ha terminado. No importa lo que los médicos te han dicho. El médico de médicos, el Señor de señores, no ha dicho la última palabra. Aquí está Jesús. Oramos por esa migraña. Oramos por ese dolor de cabeza. Oramos, Señor, por ese dolor en ese oído. Pon tu mano, Jesús. Pon tu mano, Señor, en esa cervical. Pon tu mano, Señor, en esa tiroides. Pon tu mano, Señor, en esa columna. Siente el poder de Jesús en este momento. Oh, alabado seas, Jesús, porque estás sanando, cree. Oh, alabado seas, Señor, porque estás haciendo experimentar ese calor y ese fuego. No tengas miedo. El Señor te está tocando. El Señor está obrando en ti, porque el tiempo de los milagros no ha terminado. Sigue pidiendo, sigue creyendo. Oramos por ti, hermano, hermana, a quien los médicos le han dicho que tienes cáncer. Recuerda que las enfermedades han sido nominadas por los hombres. Yo sé en quién he puesto mi confianza. Y en este momento, si crees, verás la gloria de Dios. Pon tu mano, Señor, llagada en ese cáncer. Pon tu mano, Señor, en ese pecho. Pon tu mano, Señor, en ese vientre. Quema con tu poder. Pon tu mano, Señor, en esas células que están muertas. Señor, todo es posible para el que cree. Y el que hizo caminar al paralítico, y el que hizo ver al ciego y oír al sordo está aquí. Y hoy está obrando en ti. No vaciles. El tiempo de los milagros no ha terminado. Dios está obrando en ti, hermano, hermana. No te acostumbres a vivir con la enfermedad. Dios quiere sanarte en este momento. Y darás testimonio. Y te levantarás de esa cama. Y el Señor permitirá que lo alabes, que lo bendigas. Y muchos creerán por el testimonio que vas a dar. Pon tu mano, Señor, en esa pierna. Pon tu mano, Señor, en ese brazo. Comienza a moverlo, hermano, hermana. No tengas miedo. En fe, Dios está obrando en este momento. Pon tu mano, Señor, en esa gastritis, en esa colitis, en esa enfermedad que lleva años dominándote. Hoy es día de liberación. Hoy el Señor está rompiendo cadenas. Pero créelo. Si crees, verás la gloria de Dios. Estamos delante de Jesús sacramentado. Y el Señor está obrando en ti. Siente ese calor. Siente ese fuego que te está envolviendo. Es el fuego del Espíritu Santo, bendito seas. Hoy, dilo, Señor.

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Saca tu remanente en medio de todas las naciones. Gente que no se va a inclinar ante las tentaciones del enemigo. Gente que no se va a inclinar ante las propuestas del sistema de este mundo. Gente de carne y hueso, pero que solo se inclina ante el Rey de Reyes, el Señor de Señores.

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2: Las lavadoras tienen distintos ciclos y según el doctor Emerson Eggerich, lo mismo ocurre con los matrimonios. Algunos matrimonios están atrapados en lo que él llama el ciclo de la locura.
3: El ciclo de la locura tiene que comprenderse sobre la base de Efesios 5:33, que dice que los esposos deben amar a sus esposas. Entonces llegué a la conclusión. Aparentemente, ella necesita sentir amor por quien es ella. Eso tuvo un sentido perfecto para mí. Esa es la razón por la que existe ese mandamiento. Pero el mandamiento para las esposas es el de respetar a sus esposos. Y aparentemente, este tiene la necesidad de ser respetado por quien es él, muy aparte de su desempeño. Y lo que he descubierto es que ningún esposo siente profundos sentimientos de amor y afecto en su corazón hacia una mujer que, en su opinión, le desprecia como ser humano.
2: Esto es Vida en Familia Hoy. Nuestro anfitrión es Dennis Rainey y yo soy Roberto Lepín. Si usted se encuentra en el ciclo de la locura, hoy le diremos cómo detenerlo mientras está girando y hacer que su matrimonio regrese al lugar al que pertenece. Bienvenida y bienvenido a Vida en Familia Hoy. Gracias por acompañarnos. Dennis, tú y Bárbara se han encontrado en un lugar en su matrimonio en el que se miran el uno al otro y piensan, ¿cómo pudimos llegar aquí? ¿Por qué ya no nos gustamos el uno al otro?
4: Mira, ¿estás hablando de un hoyo?
2: Sí, Dennis, estoy hablando sobre estar en ese lugar en el que no se sabe cómo llegaste allá y simplemente no estás contento. Ninguno de los dos está contento y no está seguro cómo salir de eso, lo peor.
4: Con toda sinceridad, sí, y muchas veces. De hecho, me he caído en el hoyo con una rueda, con las dos y con todas las cuatro ruedas.
2: ¿Tenías todo el automóvil metido en el hoyo, Dennis?
4: Bueno, venía todo el automóvil allí en el hoyo.
2: ¿Hubo algún daño en el auto de ese proceso?
4: Sí, hubo necesidad de ir al mecánico para hacer un par de reparaciones, por decirlo así, y Dios se deleita en eso. Su palabra habla sobre la gracia y el perdón, y nos ayuda a saber qué hacer cuando nos herimos el uno al otro. Y en nuestros más de 35 años de matrimonio, sí he aprendido algún mensaje una y otra vez. Y es que Bárbara y yo somos diferentes. Ella necesita algo completamente diferente a lo que yo necesito, de maneras diferentes a las que yo lo necesito. Y para hablar de esto, tenemos al doctor Emerson Eggerich. Emerson, bienvenido a nuestro programa.
3: Gracias, Dennis.
4: Ah, realmente, me gusta el tema de lo que estás hablando. Tienes un ministerio llamado Amor y Respeto. Tú y tu esposa Sara tienen tres hijos, ¿no es así?
3: Sí.
4: Estaba mirando tu biografía. ¿Estás ya con el nido vacío?
3: Sí, y a Sara y a mí nos encanta. Ahora todos nuestros hijos nos llaman y nos preguntan, ¿en qué nos hallamos?
4: Sí, y no es broma. Tienes las conferencias de amor y respeto y, según entiendo, pasaste por un tiempo en tu matrimonio cuando estuviste en un... ¿Cómo te referiste a eso? ¿Un ciclo de locura?
3: Sí, en realidad ese ciclo de locura es una referencia a algo que vi como pastor en Efesios 5:33, que es un texto que la mayoría de nosotros ha leído. Aquí el apóstol Pablo resume el mayor tratado en el Nuevo Testamento. La mayoría de nosotros diría que es así. Se trata de Efesios 5 y es como si se tratara de las últimas palabras de Dios a la iglesia. Es como si yo tuviese un abuelo que está muriendo y dijera, Emerson, ven acá, tengo algo que decirte en mis últimos momentos. Y yo sé que cualquier cosa que él me diga será algo que yo escucharé con mucho cuidado, porque las últimas palabras que una persona dice son las más importantes. Es como si Dios estuviera diciendo, le he dado las últimas palabras a la iglesia. Escucha, iglesia, escúchame. Esto es lo que quiero decir para que haga la diferencia. Mis últimas palabras. Y el apóstol Pablo dice que los esposos deben amar a sus esposas con un amor ágape, es decir, un amor incondicional, como el de Dios. y las esposas deben respetar a sus esposos. Y la última parte de este versículo fue lo que realmente me sorprendió. Yo sabía la primera parte, que ella tiene una necesidad que le impulsa y es la de ser amada por quien es ella. Y ella necesita el amor como el aire para respirar. Ella tiene un tanque de amor, por decirlo de cierta manera, conectado con una manguera y necesita respirar ese aire de amor porque es la clave para su supervivencia. Ahí es donde estaba Sara. Entonces, casados desde 1973, y yo podía sentir que todo volvía siempre al amor. Ella necesitaba sentir que yo la amaba por quien es ella, y ella siempre me hacía esa pregunta. Ella buscaba información al respecto, así que esa manguera que estaba conectada a ese tanque de amor era la clave. De algunas maneras, por su supervivencia, pero yo tenía la tendencia de venir y bloquear su manguera.
4: Entonces, parecería que también tuviste algunas ruedas en el hoyo cuando aprendiste la lección. ¿No es así, Emma?

0: casar y después se separaron por varios años. Tanto mi mamá como mi papá ahora están en el cielo, así que no tengo los detalles exactos, pero estuvieron separados durante el tiempo de mi desarrollo. Iban y venían hasta que yo estaba en tercer grado, más o menos. Desde que tuve un año hasta mi tercer grado, no estuvieron juntos, sino que era que peleaban y se reconciliaban. Yo mojé la cama hasta los 11 años. Puedo recordar que me dormía llorando muchas noches porque mamá y papá estaban en tensión el uno con el otro. Mi papá no sabía que yo veía estas cosas. Cuando él murió y fue al cielo, yo estaba reflexionando en los primeros años de mi infancia y le dije a mi mamá, recuerdo que una vez trató de estrangularte. Y mi mamá se quedó con la boca abierta y me dijo, ¿en verdad recuerdas eso? Así que tratamos de descubrir cuántos años debo haber tenido en ese tiempo, pero puedo recordar la escena. Papá tenía sus manos en su garganta y la tenía atrapada contra el refrigerador, y yo estaba golpeándolo para tratar que él se detuviera. Luego él me golpeó y yo caí al piso, y después recuerdo a mi mamá afuera, llorando con la vecina, y la escena se detiene. Eso no es todo lo que recuerdo de mi papá. Mi papá era un hombre de buenas intenciones, pero hubo un momento en el que perdió los estribos y no tenía intención de matar a mi mamá. Pero fue un momento aterrador para ella, para mí obviamente, y papá también estaba asustado por eso. Pero como resultado de ese trauma, creo que mi mamá sintió que algunas cosas no iban a resultar bien para mí. Yo tenía un primo que estaba en el ejército y yo lo idolatraba. Así que un día mi mamá me presentó la idea de ir a la academia militar. Eso me gustó, así que a la edad de 13 años me envió a la academia militar, de modo que estuve ahí desde los 13 años hasta los 18. Esa es la información de contexto y trasfondo. Hay profundas heridas en mí, y cuando veo un pequeño llorando en reacción a que mamá y papá no se llevan bien, no puedo manejar eso por mucho tiempo. Simplemente eso trae de vuelta toda la emoción y yo quedé sorprendido por eso. Yo no sabía que eso estaba ahí, pero ahora he descubierto que eso es lo que pasa.
1: Y Sara creció en un hogar quebrantado también.
0: La misma cosa. No hay nadie en la familia inmediata. Muchos de ellos se han entregado a Cristo ahora. Pero en el pasado, nadie en la familia inmediata pudo conservar su matrimonio. Y no solo se han divorciado, sino que se divorciaron varias veces. Es abrumador darse cuenta del alcance del divorcio en esa unidad familiar. Así que tanto la familia de Sara como la mía comprenden el dolor.
1: Cuando se conocieron en la Universidad de Wheaton, se enamoraron y se estaban diciendo el uno al otro, deberíamos casarnos. ¿Sabían en ese punto que tenían este trasfondo que sería un factor de cómo se amarían el uno al otro y cómo se relacionarían el uno con el otro?
0: Esa es una pregunta interesante. Tengo que pensar más en lo que pasaba por nuestra mente en ese tiempo. No teníamos miedo. No recuerdo haber tenido miedo. Simplemente recuerdo que pensaba, esta es una mujer con la que podría casarme y sé que me despertaría cada mañana y ella podría ser mi amiga. Sí, recuerdo que sentía que ella podía ser mi amiga.
2: Ah, permíteme hacerte la pregunta de otra manera. Hubo un momento, en inicios de tu matrimonio, un momento, un instante, una imagen en la que te enojaste como tu padre. Y de repente te diste cuenta que lo que más despreciabas sobre él era algo en lo que estabas convirtiendo durante tu relación con Sara, tu esposa.
0: Oh, sí, todos experimentamos eso. Tenemos estos momentos en los que de repente nos damos cuenta. Estoy siendo exactamente como mi papá. Estoy sintiendo esta ira, este sentimiento de no puedes tratar de esta manera. Sí, y fue aterrador. Incluso en la academia saqué un doctorado en estudios familiares y llamamos a eso teoría de aprendizaje versus la teoría compensatoria. En el aprendizaje social, uno termina imitando a su papá. La teoría compensatoria dice que uno compensa lo que vivió con su padre, así que trata de hacer cambios. Pero uno llega a ese momento en el que no está seguro del todo. ¿Voy a ganar esta batalla o voy a perderla? ¿Voy a ser como mi papá? ¿O voy a tomar la decisión de no ser como mi papá? Pero puedo recordar que tuve esos momentos en los que me di cuenta quién quería ser y quién era yo. En el primer año en Wheaton, después que nos casamos y yo estaba en la escuela de posgrado y me di cuenta que no sería el próximo Billy Graham, entonces llegué a un punto en el que tuve que reconocer que soy un pecador y me di cuenta, en primer lugar, de que está bien que sea honesto conmigo mismo y reconocer que tengo problemas en mi vida que debo enfrentar. Pero ese es un momento aterrador.

0: al llegar a un punto y decir, mi reacción es mi responsabilidad y Sara no está haciendo que yo sea como soy, ella está revelando lo que yo soy.
1: ¿Cuándo fue la primera vez que viste el terror en los ojos de tu esposa? Ah, ¿recuerdas un momento que haya sido como una fotografía que quedó plasmada en tu mente?
0: Bueno, no le hice a Sara las cosas que mi papá le hizo a mi madre, así que terror sería una palabra demasiado fuerte. Pero recuerdo que su espíritu quedaba herido, quedaba apagado, porque yo tengo un muy buen uso de la palabra y podía torcer las cosas para hacer que ella sea la culpable. Recuerdo que ella alzaba sus brazos y decía, siempre soy yo la culpable. Pero hubo momentos en los que me preguntaba, ¿qué pasa? Recuerdo a Ruth de Graham que decía sobre Billy cuando le preguntaban si alguna vez había pensado en divorciarse de él, y ella dijo, por supuesto que no, pero muchas veces pensé en matarlo. Sara y yo teníamos una determinación, no íbamos a renunciar a esta relación, pero puedo recordar que cada mes Sara se molestaba conmigo. Recuerdo que muchas veces le dije, nunca puedo ser lo suficientemente bueno y tú te frustras, tú simplemente ves por la ventana y piensas, ¿qué estoy haciendo aquí? Y ella se hacía esa pregunta, y después de eso se ponía muy a la defensiva. Así que uno se confunde, viene una tremenda confusión.
2: Bueno, nuestro tiempo por hoy ha terminado. Gracias por sintonizarnos. Que Dios le bendiga.
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Dios ama la disposición de tu corazón de tener su presencia, guardar su palabra y desear su amistad. Cuando buscas a Dios de todo corazón, su promesa es la bendición. En Isaías 58:4-5 dice: ¿De qué les sirve ayunar si siguen con sus peleas y riñas? Con esta clase de ayuno nunca lograrán nada conmigo. Ustedes se humillan al hacer penitencia por pura fórmula. Inclinan la cabeza como callas en el viento. Se visten de tela áspera y se cubren de cenizas. ¿A eso le llaman ayunar? ¿Realmente creen que eso agrada al Señor? No hay ninguna cosa que podamos hacer para intentar persuadir a Dios que no nos deba bendecir. Si ayunamos con el fin de obtener beneficios de Dios, pero nuestro corazón no tiene una actitud correcta hacia Él, será en vano. Dios valora la inclinación que tenemos para respetar su palabra y su persona. Valora la predisposición verdadera en querer obedecer, deseando tener su amistad en todo momento. Busquemos a Dios porque deseamos estar con Él, entendiendo que es todo en nuestra vida y no solo porque deseamos algo de Él. La religiosidad es apariencia, es hacer sacrificios con el fin de manipular al Señor, buscando además adulación de los hombres. La búsqueda de Dios que da resultado parte de un corazón sincero, que no guarda envidia, odio ni arrogancia, que tiene compasión de los demás, que tiene hambre de su presencia y anhela su amistad para siempre. Oremos así. Dios mío, te pido que me enseñes a conocerme a mí mismo para ver aquello que debo cambiar con la ayuda del Espíritu Santo y así poder agradarte. Deseo tener amistad contigo para siempre. Te lo pido en el nombre de Jesús. Ha sido un verdadero placer haber conversado contigo en este día. Espero que haya sido de ayuda para tu vida espiritual. Que el Señor te bendiga ricamente. Para información y tus peticiones de oración, por favor, llámanos al teléfono 1-809-304-4628. Les habló Bienvenido Martínez.

La lectura de este día es tomada de la carta enviada por el apóstol Pablo a los creyentes en Éfeso. Allí en el capítulo 6, vamos a leer desde el versículo 13 hasta el versículo 18, que dice: Por tanto, tomad toda la armadura de Dios para que podáis resistir en el día malo y, habiendo acabado todo, estar firmes. Estad pues firmes, ceñida vuestra cintura con la verdad, vestidos con la coraza de justicia y calzados los pies con el celo por anunciar el Evangelio de la paz. Sobre todo, tomad el escudo de la fe, con que podáis apagar todos los dardos de fuego del maligno. Tomad el yelmo de la salvación y la espada del Espíritu, que es la palabra de Dios. Orad en todo tiempo, con toda oración y súplica en el Espíritu, y velad en ello con toda perseverancia y súplica por todos los santos. Y la reflexión de este día se llama Esto también pasará. Un hombre tenía por costumbre salir al mediodía a hacer ejercicio 3 veces por semana. Hace poco, al levantarse por la mañana y ver por la ventana, vio una gran oscuridad que cubría todo el lugar donde vivía. Miró para todas partes y no había más que nubes oscuras propias de la época en su país. Viendo todo esto, se preparó para el día, yendo abrigado a su trabajo y dejando cosas como sus lentes oscuros e implementos para correr, pues con ese clima no creía que pudiera hacer ejercicio. Conforme conducía hacia el trabajo, la neblina se iba quitando poco a poco, el frío se iba disipando y el sol iba apareciendo. Al llegar al trabajo, miró hacia el sector de su casa y se dio cuenta que estaba cubierto por esas nubes oscuras, pero que todo lo demás estaba soleado. Y reflexionó: ¿cuántas veces nos levantamos y vemos un panorama oscuro en nuestras vidas? Deudas, problemas, odios, rencores y dolor nos hacen ver un día oscuro y triste. Y dejamos de luchar. Dejamos nuestra fe en casa junto con nuestra esperanza. Y salimos dolidos y resignados a que en todas partes estará igual y que será por siempre. Sería diferente si en medio de todas las pruebas levantáramos nuestra oración diciendo: Dios, ayúdame a entender que contigo todo esto también pasará. El hombre dejó sus anteojos de correr en casa cuando vio el día oscuro. También ha dejado con frecuencia su fe en casa, cuando las cosas se ponen mal. Mis queridos hermanos y amigos, no dejemos nuestra fe y nuestra esperanza en casa. No importa qué tan oscuro haya amanecido nuestro día, es seguro que de la mano de Dios, pronto veremos que todo eso también pasará. Que Dios te bendiga.

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Tu iglesia y tu espíritu dicen: Ven, Señor Jesús, no tardes más. Queremos ver tu rostro. Sí, amén. Aleluya, ven, Señor Jesús. Ven, Señor Jesús. Tu iglesia, tu esposa de espera. Amén.

gracias. Gracias, Señor, porque tú nos rescataste. Con tu amor nos rescataste. Vamos, dale gracias, dale gracias, dale gracias. No te canses de darle gracias. No te canses de darle gracias. Tu amor me rescató. Tu amor me limpió. Tu amor me dio vida eterna, Señor. Por eso cantamos. Por eso cantamos.

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Denle ese aplauso al Señor. Esta canción se llama Peña de Oreb.

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1: Esta alabanza es muy especial para mí, para mi familia. Queremos honrar al Señor con este cántico. Hace unos meses atrás, y aprovecho esta ocasión para agradecerle a toda la gente que estuvieron orando alrededor del mundo por nuestra hermana Becky, que tuvo un accidente, pero gracias al Señor tuve una victoria tremenda, porque cuando los doctores nos dieron malas noticias, nos acordamos de la palabra que dice: no temeré de las malas noticias. Y el Salmo 37 que dice: encomienda a Jehová tu camino y confía en Él y Él hará. Y Dios hizo un milagro y Becky está aquí con nosotros en este día. Queremos cantarle al Señor, queremos honrarlo, porque su palabra dice que su alabanza estaría de continuo en nuestras bocas, en momentos de dificultad, en momentos alegres, en todo tiempo. Levantamos su santo nombre, no por las cosas que nos pueda dar, sino porque Él es Dios, Él es Rey, Él es digno de alabanza. Yo quiero que tú cantes esta alabanza de agradecimiento conmigo en este día. Y dice así:

0: Cuando un cristiano se aparta del camino, escucha bien, pierde tiempo, pierde bendiciones y toda clase de cosas en su vida cristiana, porque solo al andar en la voluntad de Dios y al hacer lo que Él nos pide, seremos bendecidos.
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2: Y Jesús se acercó y les habló diciendo:
3: Toda potestad me es dada en el cielo y en la tierra.
4: Baptizing them in the name of the Father, the Son, the Holy Spirit.
5: Enseñándoles que guarden todas las cosas que os he mandado, y he aquí yo estoy con vosotros todos los días hasta el fin del mundo. Amén.
0: ¿Por qué será que tantas personas comienzan su vida cristiana con sinceridad, aceptan a Cristo como su Salvador personal, desean vivir como creyentes? Pero al cabo de poco tiempo, algo sucede. O bien se desaniman por algo, o surgen problemas personales, o quizás algún comentario de alguien, o tal vez sus antiguos hábitos comienzan a acosarles. O puede ser que en realidad no entendía cómo sería. Pensemos un momento. Quizás usted entre o no en esa categoría. Si no es su caso, conoce a alguien así. Pensemos en esto. Al aceptar a Cristo como Salvador, recordemos que después de estar perdidos, entramos a un mundo completamente diferente. Porque vivimos en un mundo de pecado, desobediencia y todo lo demás que nos rodea. Es un mundo y una mentalidad diferente a la que teníamos al aceptar a Cristo como Salvador. Entonces alguien nos presentó el Evangelio y nos dijo, debe estar dispuesto a pedirle perdón a Dios por sus pecados, basándose en que Cristo fue a la cruz, entregó su vida voluntariamente y pagó la deuda que Dios exigió que debía saldarse. Así que fue crucificado, dio su sangre y reivindicó la justicia de Dios en cuanto al pecado. Y ahora todos los que le pedimos perdón por nuestros pecados basándonos en que Él derramó su sangre, nos convertimos en creyentes, no por actuar, no por obras. No tiene nada que ver con nuestras acciones, sino por fe, al poner nuestra fe en Cristo como Salvador personal. En ese momento, su Espíritu entra en nuestra vida sellándonos como hijos de Dios. Escribe nuestro nombre en el libro de la vida del Cordero. Por siempre y para siempre somos hijos de Dios. No es que seremos perfectos, flaquearemos, pecaremos contra Dios, debemos pedirle perdón. Entonces, la vida cristiana brinda un estilo de vida distinto al que acostumbrábamos. Lo que quisiera hacer en este mensaje es darle un camino que sé que ha funcionado en mi vida desde hace mucho tiempo. Desde mucho antes de considerarlo un camino. Pero mientras más pensaba, más me daba cuenta, este es mi camino. Esto me mantiene consciente de dónde estoy en mi andar con Cristo. Así que le invito a buscar Proverbios capítulo 3, un pasaje bíblico muy conocido. Y si aún no lo sabe de memoria, es un buen momento para aprendérselo. Se encuentra en Proverbios 3 desde el versículo 1. Hay dos versículos en especial que quisiera que notemos. Proverbios 3, versículo 1. Hijo mío, no te olvides de mi ley, y tu corazón, mucha atención, y tu corazón guarde mis mandamientos. Porque largura de días y años de vida y paz te aumentarán. Escuche bien, cuando andamos en la voluntad de Dios y estamos en su camino, Él declara, escuche, largura de días y años de vida y paz te aumentarán. Nunca se aparten de ti la misericordia y la verdad. Átalas a tu cuello. Escríbelas en la tabla de tu corazón y hallarás gracia y buena opinión ante los ojos de Dios y de los hombres. Veamos los dos siguientes versículos. De hecho, estos versículos son una ancla en mi vida. Fíate de Jehová de todo tu corazón y no te apoyes en tu propia prudencia. Reconócelo en todos tus caminos y Él enderezará tus veredas. Él nos mantendrá en el buen camino. Ahora, Pensemos en nuestra vida como creyentes. Muchos de ustedes han sido salvos desde hace tiempo, otros llevan poco tiempo en la fe. No sé dónde se encuentra usted en su andar, y ese no es el punto. Quizás usted mismo no lo sepa, muchos no lo saben, eso lo entiendo. Si nadie le dijo así es la vida cristiana, tampoco le dijeron. Estas son las cosas a las que debe mantenerse vigilante. Si deseamos que nuestra vida cuente y queremos tener verdadero gozo, paz y felicidad, ¿cómo lo hacemos? Veamos este camino que he transitado desde hace más de 67 años. Sé que funciona. Por mucho tiempo no lo vi como un camino, pero al comenzar a pensar en lo que influyó en mí, al nadie decirme cómo vivir la vida cristiana, y me tomó años entender cómo saber dónde estoy. ¿Solo porque oro en las mañanas o temprano? No. Tiene que haber algo más. Sé que funciona. Sé que le ayudará y le guiará a evaluar dónde se encuentra y a mantenerse por el buen camino. Esto merece escribirlo. Si vale la pena escucharlo, vale la pena escribirlo. Así que quisiera animarle a tomar nota. Solamente le daré los puntos específicos porque sé que son importantes. Luego Dios le mostrará cómo practicarlos en su vida. Así que escuche. La primera etapa de este camino. Número uno es programar, escuche, programar la oración y la meditación en la palabra de Dios como prioridad diaria en nuestra vida. Si pensamos en lo siguiente, todos hemos memorizado algún salmo, pero hay uno del cual quizás no nos demos cuenta de su importancia. Es el Salmo 1. Escuche lo que dice. Afirma, bienaventurado el varón que no anduvo en consejo de malos, ni estuvo en camino de pecadores, ni en silla de escarnecedores se ha sentado. Mucha atención. Este es el hombre bienaventurado. Se lo describe así. Sino que en la ley de Jehová está su delicia, la palabra de Dios, y en su ley, la palabra de Dios, medita de día y de noche. ¿Y qué pasará? Será como árbol plantado junto a corrientes de aguas, que da su fruto en su tiempo y su hoja no cae, y todo lo que hace prosperará. Vea qué promesa. Pero ¿qué hace este hombre? Medita. Medita en la palabra de Dios, se deleita en la ley de Dios día y noche. Lo que nos dice la Biblia aquí es muy claro y sencillamente que es muy importante para los hijos de Dios dedicar tiempo a meditar en la palabra. ¿Qué significa eso? Que abre la Biblia y comienza a leerla. Digamos que comenzó en el Salmo 1, el que acabamos de leer. ¿Qué significa meditar? Que la lee y pregunta, ¿qué significa esto? Y luego se pregunta, ¿qué quiere decirme personalmente? ¿Y cómo puedo hacerlo? El mensaje es que si meditamos en la palabra de Dios, nos protegerá de todas las cosas de las cuales leímos. Si meditamos en la palabra, obtendremos guía para vivir del modo tal que seremos como árbol plantado junto a corrientes de agua, con suficiente humedad fructífero, hasta el fin de nuestras vidas. Así que al comenzar a meditar en la palabra, lo que sucede es que el Espíritu toma su palabra, la lleva a nuestro corazón, ¿y qué hace? Nos equipa, mire. Al comenzar el día, en la palabra de Dios, sea un pasaje corto como el Salmo 1 o como sea, hacemos esto. Le pedimos a Dios, Señor, sabes todo lo que enfrentaré hoy. Deseo que me hables de alguna manera. Sabes lo que confrontaré. Sabes qué necesitaré. Y sabes si tendré que enfrentar algo muy difícil. Espero que mediante este pasaje hables a mi corazón, que me aliente y prepare para lo que enfrentaré. Y pasa lo siguiente. Comenzamos el día con el Señor. Mire, nuestro tiempo a solas con Dios nos prepara para enfrentar el día. Así que, número uno, meditar en la palabra de Dios. Número dos, me ha escuchado decirlo muchas veces. Es un paso esencial si hemos de mantenernos en el camino, obedecer a Dios y dejar las consecuencias en sus manos. Es interesante porque obedecer a Dios requiere valentía. Obedecer a Dios requiere paciencia. Requiere entendimiento. Pero obedecer a Dios, ser obedientes, es la manera de mantenernos por el camino. Cuando un cristiano se aparta del camino, escuche bien, pierde tiempo, pierde bendiciones y toda clase de cosas en su vida cristiana, porque solo al andar en la voluntad de Dios y al hacer lo que Él nos pide, seremos bendecidos. Vayamos a Juan capítulo 14 en un capítulo hermoso donde leemos de los últimos días de Jesús. Al día siguiente sería crucificado. Los capítulos 14 al 16 son maravillosos porque muestran el corazón de Jesús. Él abre su corazón a sus discípulos al prepararles para su partida. Entonces les dice algo. En el versículo 15 veamos, Juan 14, versículo 15. Si me amáis, guardad mis mandamientos. O sea, si me aman, me obedecerán. Versículo 15. Luego el 21. El que tiene mis mandamientos, mi palabra, y los guarda, ese es el que me ama. Si tenemos la palabra de Dios, la amamos y le obedecemos. Jesucristo nos dice que eso es evidencia de nuestro amor. Luego el 23, respondió Jesús y le dijo, el que me ama, mi palabra guardará. Lo que deseo que veamos es esto. Si yo le preguntara, ¿ama usted a Dios? Claro que sí. ¿Lo obedece? Bueno, a veces. Eso no es amor. Él dice, si me aman, me obedecerán. Mire esto. No solo que si lo amamos, lo obedeceremos, sino que al amarlo, escuche, desearemos obedecerlo, pues sabremos que Él tiene lo mejor para nosotros. No se puede mejorar el plan de Dios. Nadie lo ha hecho. Es imposible. Dios tiene el mejor plan para nosotros. ¿Y qué significa obedecerlo y dejar las consecuencias en sus manos? Señor, haré lo que me pidas que haga. No sé cómo funcionará. A veces no lo sabemos. Señor, tal vez resulte doloroso, quizás sufra. Parece que seré rechazado. Parece que quizás salga perdiendo en todo esto. Pero si esto es lo que quieres que haga, te obedeceré porque te amo. Si queremos permanecer por el buen camino, la obediencia es la clave. Ahora, en tercer lugar, lo que deseo que veamos es sencillamente esto. Y para resumirlo, digamos, confiar en Dios en toda circunstancia. ¿Qué nos dice en Proverbios 3? Dice, fíate de Jehová de todo tu corazón. De todo tu corazón. Es decir, hemos de decidir si creemos o no que Dios es digno de confianza, si creemos o no que Dios cumplirá su palabra. Fíate de Jehová de todo tu corazón, no te apoyes en tu propia prudencia, porque a veces nuestra prudencia y nuestra confianza en Dios entran en conflicto. Porque a veces Él nos dice que hagamos algo que desde nuestra perspectiva es imposible que funcione. Fíate de Jehová de todo tu corazón y no te apoyes en tu propia prudencia. Cuando hay, mire, hay conflicto entre lo que Dios nos dice y lo que vemos y sentimos, hay que escoger lo que Él diga, porque al hacerlo, Él se encarga de nuestros sentimientos. Fíate de Jehová de todo tu corazón y no te apoyes en tu propia prudencia. Reconócelo, vea esto. Reconócelo en todos tus caminos. ¿Qué es reconocer? Significa que reconocemos el derecho que Dios tiene. Reconocemos su poder y privilegio y su derecho solemne y santo de guiar nuestra vida. Confiar en Dios con todo, no importa lo que pase. En cuarto lugar es lo siguiente, y es difícil hacerlo. Se trata de esperar la dirección del Señor. En el Salmo 27, esta es una advertencia y me encanta cómo lo dice David, porque gran parte de esperar es esto. Él no solo dice, espera en el Señor, sino que dice, aguarda Jehová, esfuérzate y aliéntese tu corazón, sí, espera Jehová. Cuando Dios Todopoderoso nos advierte que no hagamos algo, Él siendo Todopoderoso, tiene todo poder, todo conocimiento, todo entendimiento,

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1: Son dos montones de basura, dos montones de sufrimiento, dos montones de fracaso, dos montones de abandono. Él se llama Juan Bojorque y tiene 61 años de edad. Ella, Sandy Estrada, y tiene 51. Ambos viven en los basureros de una de las capitales del mundo. Desocupados los dos, marginados los dos, sin recursos los dos, se juntaron para calentarse una noche de frío y allí nació el amor, porque el amor puede nacer en cualquier parte, incluso en un basurero. Unos meses después, el clérigo Lorenzo Martín los unió en matrimonio. El amor es como un lirio, dijo el sacerdote. Puede nacer aún en el fango. Caso interesante, amigo. Dos personas arrojadas a los basureros por los fracasos de la vida, sin dinero, sin empleo, sin esperanza, se conocen una noche de intenso frío. Con solo mirarse a los ojos, ya saben que para siempre serán el uno para el otro. Y al fin se casan, delante de Dios y de la ley. Seguirán quizás sufriendo las desventuras de la vida, pero ahora como marido y mujer. Amigo, el amor no siempre nace en lujosos salones, bailando valses vianeses y bebiendo champaña francesa. Es interesante que el proverbista Salomón ya había previsto el hecho de que la pobreza no es obstáculo para amarse. He aquí sus palabras. Mejor es la comida de legumbres donde hay amor que de buey engordado donde hay odio. Juan Bojorque y Sandy Estrada quizás seguirán comiendo las legumbres marchitadas que vienen en los desperdicios de los restaurantes, pero se aman. Y como se aman, les sabrá como faisán al horno. Amigo, el amor es la esencia de la vida. Desgraciadamente, el buen amor e inmutable ha perdido su lugar en una sociedad donde la lascivia y la lujuria predominan, pero no ha perdido ni puede nunca perder su refulgencia y su gloria precisamente por su carácter íntegro y puro y santo. Amor así no viene de suyo. Hay que cultivarlo, hay que sustentarlo. Pero este es el amor que une profundamente al hombre y a la mujer, que dignifica el matrimonio y que honra a Dios. Es también el amor que sobrelleva la enfermedad, que soporta la pobreza y que sobrevive toda tempestad. Viva, mi querido esposo, mi querida esposa, esa clase de amor. Dios quiere que el amor suyo sea así y Él desea intensamente dárselo. Él hará de su matrimonio uno de armonía y permanencia y transformará su unión en remanso de paz. Pero usted tiene que desearlo y tiene que pedirlo. Haga eso, mi amigo, hoy mismo.
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obedezca a Dios y deje en sus manos las consecuencias. Las batallas las libramos sobre nuestra rodilla. Segamos lo que sembramos y más de lo que sembramos. Al estar de rodillas somos más altos y más fuertes. Dios moverá cielo y tierra para mostrarnos su voluntad. Su amigo le dice que es cristiano. Y usted pregunta, pues cuéntame. Pues mira, sentí algo especial, hice profesión de fe y me hice miembro de la iglesia, por lo que soy creyente. Y usted vigila su conducta, no para criticarle, y observa que no hay ni la menor indicación de cambio. Cuenta chistes sucios, tiene la misma conducta, sin mostrar ningún cambio. Y decimos, ¿dónde está el problema? Y también está el creyente que sabe que ha sido salvo, sin duda, pero lucha con el pecado. Y si le preguntamos, nos dice, lo confieso, pido a Dios que me perdone, y además lo hago con toda sinceridad. No obstante, vuelvo a caer en lo mismo. Regreso con el Señor, vuelvo a confesarlo, pero poco después veo que vuelvo a caer. Cada ocasión soy sincero, y no puedo explicarlo, ya que dice la Biblia, si confesamos nuestros pecados, Él es fiel y justo para perdonar nuestros pecados y limpiarnos de toda maldad, así que, ¿por qué no logro tener victoria? Muy buena pregunta. ¿Qué hay de malo con que alguien diga, soy creyente, declaro que Cristo es mi Salvador y no hay cambio en mi vida? ¿Qué problema hay en la vida de un creyente que sigue confesando lo mismo una y otra y otra y otra vez? Y le diré que es muy sincero, que no dudo de su sinceridad, pero tiene un problema. Pues, ¿acaso la Biblia no dice que si alguno está en Cristo, o sea, que está en Cristo en Él, nueva criatura es, las cosas viejas pasaron, y aquí todas son hechas nuevas? Así que, ¿cómo explico que cuando la Biblia dice que fuimos creados en Cristo Jesús por buenas obras, es que quiere usarnos, que tengamos una vida cristiana, que del tema del nuevo nacimiento, si alguien nació de nuevo, es que algo sucedió? Debe haber un cambio en esa vida. Y aquí hay alguien que pasó al frente o es miembro de una iglesia o aprendió el catecismo o cualquier cosa que haga la gente, pero no hay ningún cambio. ¿Qué ha ocurrido? ¿Cuál es el problema? Quizás usted sea uno de los que dicen, sí, sabe, eso de confesar, ser muy sincero y todo.

0: Todo ese asunto es mi problema. ¿Qué diremos? Le invito a que busquemos Lucas 24 y quisiera que hablemos acerca de esto, el llamado de Dios al arrepentimiento genuino. Nos dice, comenzando desde el versículo 45 del capítulo 24, entonces les abrió el entendimiento para que comprendiesen las Escrituras y les dijo: así está escrito, y así fue necesario que el Cristo padeciese y resucitase de los muertos al tercer día, y que se predicase en su nombre el arrepentimiento y el perdón de pecados en todas las naciones, comenzando desde Jerusalén. Y vosotros sois testigos de estas cosas. He aquí, yo enviaré la promesa de mi Padre sobre vosotros, pero quedaos vosotros en la ciudad de Jerusalén hasta que seáis investidos de poder desde lo alto. Pero notemos lo siguiente. Dijo: y que se predicase en su nombre el arrepentimiento y el perdón de pecados en todas las naciones, comenzando desde Jerusalén. Notemos dos cosas, que el llamamiento al arrepentimiento es en sí llamamiento a la salvación, parte del arrepentimiento, es lo que aquí se refiere. Probablemente se explica más gráficamente, y en breve lo veremos, en la vida del hijo pródigo. Por ejemplo, al pensar en lo que Pablo dice acerca del arrepentimiento, muy claramente en el capítulo 2 de Romanos, al dirigirse a los judíos, declaró lo siguiente, en el capítulo 2 diciendo: o menospreciáis las riquezas de su benignidad, paciencia y longanimidad, ignorando que su benignidad te guía al arrepentimiento. Es decir, una de las razones, mire, una de las razones por la que parece que Dios es bueno con impíos y profanos es que está empeñado en captar su atención para guiarlos, ¿a qué? Al arrepentimiento, sinónimo de salvación, al decir: no he venido a llamar justos, sino a pecadores al arrepentimiento. ¿Los llama a qué? A la salvación. Y, por ejemplo, dice que uno de los propósitos o razones por la que Dios es bueno, tan bueno que a veces decimos: ¿cómo puede ser bueno con aquel? Pues mire cómo vive. ¿Acaso es porque Dios hace lo que dice, que de esa manera lo guía al arrepentimiento? Luego, por ejemplo, en 2 de Pedro, capítulo 3, un pasaje muy conocido por muchos, notemos que dice el versículo 9, el Señor no retarda su promesa, según algunos la tienen por tardanza, sino que es paciente para con nosotros, no queriendo que ninguno perezca, sino que todos procedan al arrepentimiento. ¿Qué es arrepentimiento genuino? En la pantalla está la definición, así que veámosla para que la escriba, porque es el verdadero arrepentimiento genuino, gran pesar por el pecado y también el compromiso de abandonarlo y andar en obediencia a Dios. No basta experimentar pesar, ni dolor, ni remordimiento por lo que hayamos cometido y demás, sino que hagamos el compromiso de abandonarlo todo. Prestemos atención, ya que el problema de muchos y del que no se han dado cuenta que lo tienen es, por ejemplo, que alguno diga, ¿sabe? Yo he pecado contra Dios y le he pedido que me perdone, estoy avergonzado. Escúcheme bien. Si nos avergonzamos de nuestros pecados, puede ser porque alguien nos descubrió. Otra razón es porque nos sentimos abatidos por ellos. Lo lamentamos mucho. O que alguien nos desenmascaró y nos sentimos muy humillados. Esto es lo que quiero que entienda. Pudiera ser que lloremos, gimamos, nos avergoncemos o desconcertemos, temamos ser descubiertos o más. Eso no es arrepentirse. Debe ser dolor sincero ante Dios por el pecado y el compromiso de abandonarlo y dejarlo para siempre. Uno de los engaños es el siguiente: como nos alteramos, nos avergüenza lo que hemos hecho y nos acercamos a Dios diciendo: Señor, no debí haberlo hecho, lo lamento mucho, me siento mal, perdóname. ¿Nos arrepentimos? No. Quizá lo lamentemos, pero ¿a qué se debe esa tristeza? ¿A que pecamos en contra del Dios Santo? Vivimos en un tiempo en el que Dios no es reverenciado, ni siquiera respetado, mucho menos considerado santo. Dios es santo y debido a eso no tolera el pecado. Mire, el Dios Santo no pasa por alto el pecado. Y alguien dice: mi Dios es tal y tal, Si su Dios no es el de este libro, entonces practica la idolatría. Pues cree en un Dios que no existe y que solo ha sido ideado por el hombre. Los hombres se postran y adoran cualquier cosa. Puede ser hecha a mano, o ser una persona, o lo que sea. Pero hay un solo Dios, su nombre es Jehová, y es Jesucristo, es el Dios verdadero. Por tanto, lo que él llama pecado es pecado. ¿Por qué no quiere que pequemos? Porque nos ama. Y porque a cada uno nos ama incondicionalmente. Por su amor incondicional no implica que ignore mi pecado deliberado contra él. Hay personas que se contrarían por su pecado y se acercan a Dios, lloran, gimen y hacen gran lamento, pero no se han arrepentido. El arrepentimiento no solo es el dolor piadoso, sino el arrepentimiento genuino que es cambio. Por ejemplo, en el hebreo de la Biblia, arrepentimiento quiere decir cambio. Eso significa esta palabra. Y por ejemplo, tomemos un pasaje conocido. Segundo Crónicas 7:14, tocante a Israel o cualquier otra nación, dice, si se humillare mi pueblo, sobre el cual mi nombre es invocado, y oraren y se convirtieren de sus malos caminos, entonces yo iré desde los cielos y sanaré su tierra. No solo si se humillaren y oraren, si se humillaren y oraren y se convirtieren de sus malos caminos. Vivimos en una sociedad, en esta era de la iglesia, en que toleramos. Y mira, el mensaje que sale a menudo es mensaje de tolerancia. No es posible tolerarlo. ¿Quiere decir sin pecado perfecto? No, en breve lo veremos. Solo digo, Dios odia el pecado. Lo detesta de todo tipo, simplemente porque nos ama. Nos ama tanto que no permitirá ocultarlo. Nos ama tanto que mire, juzga el pecado, pues sabe lo que hace en la vida de sus hijos, lo que hace en la vida del no creyente y lo que hace en la vida del creyente, y por consiguiente lo detesta. Así que Dios no quiere pecado en nuestra vida, por lo que dice que debe haber un cambio en nosotros. Uno de los ejemplos del arrepentimiento genuino está en un pasaje conocido. Busquemos el capítulo 15 de Lucas por un momento y escuchemos qué dice desde el versículo 11. También dijo, un hombre tenía dos hijos, y el menor de ellos dijo a su padre, «Padre, dame la parte de los bienes que me corresponde», y le repartió los bienes. No muchos días después, juntándolo todo, el hijo menor se fue lejos a una provincia apartada y allí desperdició sus bienes viviendo perdidamente. Y cuando todo lo hubo malgastado, mire, cuando todo lo hubo malgastado, vino una gran hambre en aquella provincia y comenzó a faltarle. Y fue y se arrimó a uno de los ciudadanos de aquella tierra, el cual le envió a una hacienda para que apacentase cerdos. Pensemos en esto. El señor principió diciendo que ese joven judío descendió tanto que ahora cuida cerdos. ¿Qué era lo peor? Es decir, lo que más bajo podía ser, cuidar cerdos en una posilga, teniendo que batallar con esos cerdos para poder comer. Mire, todo lo malgastó, vino una gran hambre en aquella provincia y comenzó a faltarle. Se arrimó un hombre que le envió a cuidar cerdos y deseaba llenar su vientre de las algarrobas que comían los cerdos. Pero nadie le daba. ¿Dónde estaba? En el peldaño más bajo. Es decir, estaba viviendo en pecado, lo perdió todo y súbitamente Dios captó su atención. Notemos que aquí hay un cuadro de arrepentimiento genuino y si los dos no están presentes, el cuadro está incompleto. Nos dice el versículo 17, y volviendo en sí, en verdad, se puso a pensar en su realidad. Dijo, ¿cuántos jornaleros en casa de mi padre tienen abundancia de pan, y aquí yo perezco de hambre? Escuche esto, me levantaré, sí me levantaré, e iré a mi padre, y le diré, padre, pecado contra el cielo y contra ti, ya no soy digno de ser llamado tu hijo. Hazme como a uno de tus jornaleros. Todo eso está muy bien. ¿Y qué tenemos? A un joven cansado de sentirse hastiado. Perdió todo, despilfarró todo, llegó a lo más bajo. Estaba desalentado, abatido, apenado, triste por lo que hizo, por haber desperdiciado su vida. Y preguntamos, ¿cómo cambió? dijo, me levantaré e iré a mi padre. Presta atención. Si ese joven solo hubiera quedado en la pocilga, dando algarrobas a unos cerdos, al nivel más bajo, habiendo perdido todos sus recursos, si solo hubiera hecho eso, seguiría en la pocilga. ¿Cómo sé que habló en serio? Por lo que vemos en el versículo 20. Y levantándose, vino a su padre. Y cuando él estaba lejos, lo vio a su padre y fue movido a misericordia y corrió y se echó sobre su cuello y lo besó. Y el hijo le dijo, padre, he pecado contra el cielo y contra ti, y ya no soy digno de ser llamado tu hijo. Pero el padre le dijo a su siervo, sacad el mejor vestido y vestidle y poner un anillo en su mano y calzado en sus pies y hagamos gran fiesta. Mi hijo regresó. ¿Cómo sé que se arrepintió genuinamente de haber vivido en pecado y malgastar todo? Porque no solo llegó a esa conclusión, pues dijo, voy a hacer esto y lo hizo. Y preguntamos, ¿cuál fue la diferencia? Ya no vivió como cerdo. En la actualidad muchos viven espiritualmente en una pocilga. Están corrompidos espiritualmente. Su naturaleza es perversa. Viven en pecado, desobedeciendo a Dios. Se alejan de Él más y más. Exactamente, ahí están. ¿Y cuántas personas se olvidan de Dios hasta que llegan a la pocilga? No arreglan sus cuentas sino hasta perderlo todo. ¿Dios permite que lo perdamos? Claro que sí. ¿Eso es malo? Todo lo que nos lleve al Señor es bueno. Quizás alguien se encuentre por ahí y diga, yo he perdido todo y si Dios fuera bueno, no habría permitido que eso sucediera, habría sido bueno conmigo, esto, aquello. ¿Sabe por qué perdió todo? Porque Dios quiere captar su atención. ¿Cómo lo hizo con este joven? Permitiendo que perdiera todo. Y muchas personas tienen que perder todo antes que Dios capte su atención. Dios puede amarles, hablarles al corazón, puede usar a otros para darles testimonio, pero hasta que su voluntad sea quebrada y reconozcan que toda su entrega, todas sus confesiones, todas sus promesas, todas sus buenas obras y lo demás, de nada servirán, su vida no se enderezará. Solo Dios cambia el espíritu, y el arrepentimiento es cambio de vida. No es cosa de hablar respecto a Él, ni solo de sentirse mal. No es cosa de decir a Dios que estamos en la pocilga y nos urge su ayuda, que conteste la oración. Es cambiar. El cambio surge al actuar con genuina confesión y arrepentimiento, o sea, duelo genuino por pecar. Y mire, no solo la disposición, sino permitir que Dios nos transforme, que abandonemos nuestro pasado y cambiemos de rumbo. Por esa razón, las iglesias están llenas de inconversos, pasan al frente, confiesan a Dios esto o aquello, pero no hay arrepentimiento genuino. Siguen viviendo en pecado. Así que lo trágico es que se predica un evangelio que tolera el pecado y no les permite darse cuenta que la salvación consiste en un cambio eterno y total en cada vida. No es solo un cambio de conducta, aunque es lo más natural, sino de mi comportamiento, mi conversación y mi carácter. Es un cambio eterno que ocurre debido a la transformación que se lleva a cabo cuando una persona recibe a Jesús y entabla una relación genuina con Él. Y al pensar en que todo eso implica simplemente lo siguiente, es decir, que algo debe ocurrir en la persona por lo cual cambie de carácter, de conducta y de actitud, es cambiar, cambiar, cambiar. Por consiguiente, si alguno dice, yo creo en Cristo Jesús y cree en Cristo Jesús basándose en la fe del Nuevo Testamento, eso implica mucho más. En realidad usted dice, intelectualmente apruebo lo que se afirma en cuanto a él. Pero si tengo fe en Él, la deposito en Él, no puedo separar arrepentimiento de espíritu y fe, ya que ambos van de la mano. No es posible arrepentirse y después creer, ni viceversa. Son los dos. Si me entrego al Señor Jesucristo, es que dejo algo atrás. Dejo el pecado y me entrego a Cristo. Por consiguiente, habrá un cambio en mi conducta, en mi comportamiento, mi conversación y en mi carácter. ¿Por qué? Porque cuando eso sucede, como dijo Pablo, si alguno está en Cristo, como su Salvador, nueva criatura es, las cosas ya pasaron, he aquí todas son hechas nuevas. Nacer de nuevo es que, si una mujer da a luz a un niño, es una nueva que, una nueva vida. Algo sucede. Es todo un cambio, pues ese pequeño estaba escondido en el vientre de su madre y al nacer es una nueva vida. Creer en Cristo con espíritu de arrepentimiento genuino y confiar en Él como Salvador es cambiar de la vida antigua a la nueva, volver a empezar. En eso consiste la vida cristiana, es todo un nuevo principio, es una nueva vida. Si alguno está en Cristo, nueva criatura es. Al leer en la Biblia, donde quiera que busquemos, siempre hay algo nuevo. Para la persona que no es creyente, si ha de ser salva, deberá hacer lo siguiente. Preste atención. Disponerse a admitir su pecado delante de Dios. Debe haber dolor sincero y genuino por el hecho de haber pecado contra el Padre Celestial. Pero eso de decir a la ligera, y sabe que voy a creer en Él, es que no le conoce. En cambio, el joven reconoció lo desordenada que estaba su vida. Mire, yo fui salvo a los 12 años, pero todavía recuerdo que me sentí sumamente culpable y que me arrodillé en el altar y que lloré por haber pecado contra Dios. A esa edad no conocía muchos pecados. Y hoy pienso en aquellos que practican todo tipo de perversidad y dicen, voy a hacerme miembro de la iglesia, debo decirles, pueden asistir a la iglesia, ser miembro de cualquier denominación, morir e irse al infierno. Pues no es cosa de ser miembro de una iglesia, pero fui bautizado, rociado, confirmado, de nada le sirve. Enseño en la escuela dominical, canto en el coro, y es más, hasta he predicado algunas veces, nada de eso le servirá y dirá, un momento, ¿quiere decir que si he estado dispuesto a pararme, a predicar, a enseñar y ayudar a la gente a entender la verdad, no iré al cielo? Rotundamente no, pues escuche lo que dijo Jesús. No todo el que me dice Señor, Señor, entrará en el reino de los cielos, sino el que hace la voluntad de mi Padre que está en los cielos. Muchos me dirán en aquel día, Señor, Señor, ¿no profetizamos en tu nombre? Y en tu nombre echamos fuera demonios, en tu nombre hicimos muchos milagros. Y el que contestará en el día del juicio. Y entonces les declararé, nunca os conocí, apartaos de mí, hacedores de maldad. Es decir, alguien puede predicar toda la vida. Y si no ha sido salvo por la gracia de Dios, ¿sabe qué? Cuando muera, no irá al cielo. Escuche, la salvación nada tiene que ver con buenas obras, no limpian su vida. El arrepentimiento no es limpiar mi pasado, es reconocerlo como malvado, como pecado en contra de Dios, admitiendo mi impotencia y volviéndome a Él, pidiendo misericordia, confiando que ha dicho que si me acerco a Él, me perdonará, me limpiará y transformará. Es lo que hacen nosotros. Pero alguien dice, ¿no debemos limpiarnos para ser salvos? No, no es posible. Si pudiéramos limpiarnos, no habría cruz. Estaríamos perdidos, separados de Dios, de la gracia y del favor del Espíritu Santo, para comprender que necesitamos ser salvos. Sufro al pensar en quienes predican el Evangelio y quieren hacerlo agradable, diciendo, no ofendamos a nadie, hagamos que todos se sientan felices en la iglesia, y que se vayan al infierno. Creo que Dios no habló de eso. No estarán felices ni aquí, ni estarán más allá. El Evangelio del Señor Jesucristo es un mensaje duro. Deja tu pecado por la fe en Cristo con un espíritu arrepentido. Si venimos a Él con ese espíritu, nos perdona y nos inscribe en el libro de la vida, ¿qué ocurre? Que se ha operado un cambio eterno en nuestras vidas. Pues la salvación es un cambio eterno en nuestro destino. Por tanto, tras de haber experimentado ese cambio, hemos de ser hombres y mujeres santos. ¿Y qué de aquellos que son salvos? Lo saben y no lo dudan. Y alguien dice, ¿sabe qué? Mi problema es este. En mi vida hay algunas cosas, posiblemente dos o tres las que sean, y he pedido a Dios su perdón y lo ha hecho, ¿y sabe qué? Sigo haciéndolo. Es probable que digamos o que en un momento hayamos tenido que decir, Dios mío, te ruego que me creas, pues soy tan sincero como puedo, perdóname. Y en nuestro interior sabemos que lo haremos otra vez. ¿Amén? No me diga que no es cierto. ¿Amén? Así es. Hemos pedido que nos perdone sabiendo que volveríamos a hacer lo mismo. ¿Qué decimos a eso? Un momento. ¿Qué de los creyentes con ciertos hábitos o relaciones concupiscencias, ideas u otras cosas que confiesan su pecado al Señor y le imploran su perdón. Hablemos entonces acerca de la confesión. Esa palabra significa, en el griego del Nuevo Testamento es homologueo, que es estar de acuerdo. Así que si confieso algo a Dios y es una confesión genuina, estoy de acuerdo con Él que ese pecado, actitud o acto pecaminoso no es aceptable y quiero enfrentarlo. Eso es confesión. Implica un espíritu quebrantado que arrepentirse incluye mi confesión. Los dos son inseparables, son parte de mi fe. El arrepentimiento es inseparable de la fe en Cristo. Confesión y arrepentimiento no pueden desligarse. Dios nos dice, no me agrada, es un acto de pecado y rebelión, pues te dije que no lo hicieras y aún lo hiciste. La confesión dice, Señor, lo lamento y lo sé, pero no quiero hacerlo sufrir. ¿Qué harían si los dejo? Y sigue insistiendo en eso, confesándolo día tras día tras día. Dios, perdón, pero no puedo. ¿Sabe? La razón principal por la que hay mucha confesión sin el menor cambio es solo una. ¿Me escucha? Dígame. Es esta. No hay arrepentimiento genuino debido a que no lo he rendido. Solo al renunciar al pecado puede haber un cambio. No digamos al Señor, tú no me perdonaste ni ayudaste. Y Dios te dirá, tú viniste a mí y lo confesaste. Si fuera genuino, cuando te dije que no debías hacerlo, lo habrías dejado. Pero no fue así. Y ahora te digo, entrégalo. La clave del arrepentimiento genuino es decidir deshacerse de lo que a Dios no le agrada en mi vida. Por eso es que el creyente no puede romper con ciertos hábitos ni cosas que no debe albergar, actitudes o inclinación hacia muchas cosas. La razón para no hacerlo es sencillamente porque no quiere entregarlas. Solo guardar unas cuantas. Mire, la obediencia parcial es ¿qué? Desobediencia. La razón por la que no hay arrepentimiento genuino es que no hay rechazo ni renuncia, y el arrepentimiento es todo eso. Mire, ¿deseamos lo mejor de Dios o no? Ruego a Dios que usted escoja lo mejor, reconociendo su pecado, diciéndole que no merece nada, que implora su favor, su perdón y su limpieza, que entrega su vida en sus manos y toda su fe en Él como su Salvador y Señor. Y en el proceso de acercarse a Él, automáticamente aléjese del pasado a la nueva vida que Él le ha preparado. Si eso no ha sucedido, usted no es salvo y no está seguro eternamente. Y si es creyente y sigue aferrado a lo que Dios le ha dicho, que no abandónelo. Y así muestra su fe. Y si dice, creo en Dios, abandone lo que Dios quiere sacar de su vida. Y entonces, Él le dará lo mejor. Depende de usted. Y recuerde, puedo comprenderlo, sentirse afligido, todo lo demás y seguir en la posilga, hasta que tome el primer paso hacia el Padre, en obediencia a Él. Amén. Padre, te damos gracias por la historia del hijo pródigo. Todos la hemos vivido de alguna manera u otra. Señor, te pido por los que asisten a la iglesia cada domingo, que están inquietos y no saben por qué. No comprende por qué no han podido cambiar. Que puedan descubrirlo por un acto sencillo, preciso, sincero, firme, de confesión en espíritu de arrepentimiento por su pecado y el compromiso de alejarse por el poder del Espíritu Santo y seguirte obedientemente. Te lo ruego en el nombre de Cristo. Amén.
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1: 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La lectura de este día es tomada del Evangelio de Juan. Allí en el capítulo 5 vamos a leer el versículo 24, donde el Señor dice: de cierto os digo, el que oye mi palabra y cree al que me envió, tiene vida eterna, y no vendrá a condenación, sino que ha pasado de muerte a vida. Y la reflexión de este día se llama Una decisión para el futuro. Fue algo trágico, doloroso, indescriptible. Las imágenes de televisión transmitían las fotografías de la princesa Diana de Gales mientras agonizaba. Junto a su cuerpo, un grupo de paramédicos buscaba afanosamente prestarle auxilio. El espacio estaba semioscuro. Minutos antes, el vehículo en el que se movilizaba, en un túnel de París, se había estrellado aparatosamente. Esto se veía en un documental que difundió la cadena CBS sobre la investigación francesa del accidente en el que la alta dignataria perdió la vida, en el año 1997. Peter Hunt, uno de los especialistas que analizó las gráficas, comentó que Diana era reconocible. Las fotos que se supone fueron tomadas por uno de los paparazzi que la perseguía aparecieron solamente durante 15 segundos en un programa que duró una hora. Es obvio que por el gesto de su rostro debía estar sufriendo, dijo Hunt. Mis queridos hermanos y amigos, estar a las puertas de la muerte es traumático para quien quiera que sea, indistintamente de si es pobre o rico. Es el momento crucial en el que nos enfrentamos a dar el paso hacia la eternidad. ¿Dónde estaremos después de cruzar el umbral que nos separa del más allá? La decisión la toma cada uno. Es individual. ¿Por qué razón? Porque tenemos la posibilidad de ser salvos de la perdición eterna. Hay un Salvador que dio su vida para que nosotros tuviéramos esa posibilidad. Jesús el Cristo. Que Dios te bendiga.